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0: La hora satelital son las 7 de la noche con 8 minutos, 7 y 8. Seguimos en la fiesta del saber, en la fiesta de los conocimientos. Tus habilidades, tus destrezas, tus competencias, tus capacidades a flote en Buscando Talentos. Nos envían saludos al WhatsApp. Saludos para Junsu, para Marisol, para Camila, para Elizabeth, para Dominic. Aló, buenas noches. ¿Con quién tenemos el gusto? Hola, buenas noches. Aló, buenas noches.
1: Aló, buenas noches.
0: Buenas noches. Sofía Saraí, Cotrina Vázquez.
1: Así es, profesor.
0: ¿Cómo estás, Sofía?
1: Bien, profesor. ¿Y usted cómo está?
0: Por acá, contentos y felices de escucharte, de estar atentos acá a su llamada, obviamente, y también porque escuchar su talento, sus respuestas a cada una de las preguntas que formulamos. ¿A qué pregunta decías contestar?
1: ¿Cuándo se celebra el Día del Padre?
0: ¿Cuándo se celebra el Día del Padre?
1: El tercer domingo de junio.
0: El tercer domingo de julio. Y tu respuesta es correcta. Muy bien, gracias.

0: Sí.
1: Aló, buenas noches, ¿con quién tenemos el gusto?
0: Aló, buenas noches, con Neymar Saín Cotrina Vázquez.
1: Muy bien, Neymar Saín Cotrina Vázquez. ¿Cómo estás, Neymar?
0: Bien, profesor.
1: Qué bueno. A ver, ¿cómo está el clima por allí, por Santa Cruz, Andamamba, San Lorenzo?
0: Verano, profesor.
1: Mucho llueve, casi dije. Muy bien, a ver, Neymar Saim Cotrina Vázquez, dinos, ¿a qué pregunta deseas contestar?
0: ¿Cuándo se celebra el Día de San Valentín?
1: Día de San Valentín, Día del Amor y la Amistad. ¿Cuándo se celebra?
0: El 14 de febrero.
1: El 14 de febrero. Y tu respuesta es...
0: Gracias.
2: Felicitaciones.
1: Gracias.
2: Felicitaciones.
1: Neymar Saim Cotrina Vázquez. Buenas noches, ¿con quien tenemos el placer de dialogar esta noche?
3: Aló, buenas noches.
1: Buenas noches, ¿su nombre es?
3: Leni Yalili López Hernández
1: nos llama desde Ninabamba, Pululo.
3: Así es.
1: Perfecto. ¿En qué grado estás?
3: Segundo de secundaria.
1: Segundo, ya estás muy bien. Ya dejaste la primaria, evidentemente, hace 2 años y estás en segundo. ¿A qué pregunta deseas contestar?
3: ¿Cuándo se celebra el Día de la Primavera y la Juventud?
1: Día de la Primavera y la Juventud, ¿cuándo se celebra?
3: El 23 de septiembre.
1: El 23 de septiembre. Y tu respuesta es...
2: Correcta. Felicitaciones. Gracias. Felicitaciones.
1: Gracias a nuestra amiga Leni Yalili López Hernández de Ninabamba, Pululo, donde pululean las aguas. Buenas noches, ¿con quién tenemos el gusto?
4: Aló, buenas noches.
1: ¿Su nombre, por favor?
4: Delvina Ramírez Llaja.
1: Delvina Ramírez Llaja, ¿de dónde nos llama?
4: De acá, de Alto Llanduma, Cochabamba, Chota.
1: Muy bien, de Alto Llanduma, Cochabamba, Chota. Perfecto, muy bien. Fuertes aplausos para Alto Llanduma, Cochabamba, Chota. Díganos, señora Delvina, ¿a qué pregunta desea contestar?
4: ¿Cuándo se celebra el Día de la Madre?
1: ¿El Día de las Madres?
4: Sí.
1: ¿Cuándo se celebra el Día de las Madrecitas?
4: El segundo domingo de mayo.
1: Muy bien, el segundo domingo de mayo, y su respuesta es...
2: Correcta. Felicitaciones. Felicitaciones.
1: Gracias, muy bien, entonces a la familia Ramírez Llaja, evidentemente que nos escucha. Saludos entonces para la familia Ramírez Llaja, para Jovi Ramírez Llaja, para Gabriel Sánchez Ramírez. Muy bien. Así es que saludo para nuestros amigos, evidentemente que siguen escuchando desde Llanduma, desde Chacap, desde también desde Cachacar. Así es que vamos a reiterar las preguntas de educación religiosa o teología. ¿Quién fue el hombre más fuerte del mundo? ¿Quién fue el hombre más fuerte del mundo? ¿Quiénes fueron los dos profetas del Antiguo Testamento que hicieron milagros? ¿Quiénes fueron los dos profetas del Antiguo Testamento que hicieron milagros? ¿Qué profeta del Antiguo Testamento pasó 3 días en el vientre de un gran pez? ¿Qué profeta del Antiguo Testamento pasó 3 días en el vientre de un gran pez? ¿Quién fue el primer rey de Israel? ¿Quién fue el primer rey de Israel? ¿Quién construyó el templo en Israel? ¿Quién construyó el templo en Israel? ¿Cuál de las 12 tribus de Israel sirvió como sacerdotes? ¿Cuál de las 12 tribus de Israel sirvió como sacerdotes? ¿Qué les dio de comer Dios a los israelitas en el desierto? ¿Qué les dio de comer Dios a los israelitas en el desierto? ¿Qué personas caminaron sobre el agua? ¿Qué personas caminaron sobre el agua? ¿Quién fue el primer mártir? ¿Quién fue el primer mártir? ¿Quién entregó a Jesús y por cuánto? ¿Quién entregó a Jesús y por cuánto? ¿Quién fue la primera persona en ver al Señor resucitado? ¿Quién fue la primera persona en ver al Señor resucitado? ¿Qué profeta era primo de Jesús y fue decapitado? ¿Qué profeta era primo de Jesús y fue decapitado? ¿A qué país escaparon el niño Jesús y sus padres cuando Herodes amenazó matarlo? ¿A qué país escaparon el niño Jesús y sus padres cuando Herodes amenazó matarlo? ¿Cuál fue el primer milagro de Jesús? ¿Cuál fue el primer milagro de Jesús? ¿A cuál de sus amigos personales resucitó Jesús? ¿A cuál de sus amigos personales resucitó Jesús? ¿Quién fue el misionero más grande del Nuevo Testamento? ¿Quién fue el misionero más grande del Nuevo Testamento? ¿Quién fue el primer compañero de Pablo? ¿Quién fue el primer compañero de Pablo? 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

0: dos recargas de 5 soles. ¡Vamos! 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
0: Así es, Conoce tu Ciudad. ¿A qué lugar, a qué distrito, a qué provincia, a qué departamento pertenece? ¿A qué distrito pertenece o a dónde pertenece Cruz Loma, Yanapacha, Nuevo Porvenir de Alefiaco, Pampacancha, Yerbabuena, Santa Rosa de Tapo, Yangachis, Yatún, Vista Alegre de la Sola, San Antonio, Santa Rosa del Tingo, Culia? ¿A qué distrito, provincia o departamento pertenecen Cruz Loma, Yanapacha, Nuevo Porvenir de Alifiaco, Pampacancha, Yerbabuena, Santa Rosa de Tapo, Yangachis, Yatún, Vista Alegre de la Sola, San Antonio, Santa Rosa del Tingo, Culia, Pindoc?

0: Bien, ¿a qué distrito pertenece Pindoc, Alto Llanduma? ¿A qué distrito pertenece Chentén, Licayate, Yamaluc? ¿A qué distrito pertenece Chentén, Licayate, Yamaluc? ¿A qué distrito pertenece San Lorenzo? ¿A qué distrito pertenece San Lorenzo? Pululo. San Lorenzo, Pululo. Así es que participa al 973-989298. Contacto telefónico. Buenas noches, ¿con quién tenemos el gusto?
1: José Arroyo Valente de Anahuam de Santa Cruz.
0: José Alayos Barrantes.
1: Sí.
0: Muy bien, estimado José Alayos Barrantes. ¿Con qué o a qué pregunta desea contestar?
1: Con dos preguntas. ¿Cuándo se celebra Año Nuevo?
0: ¿Cuándo se celebra Año Nuevo y Día Internacional o Día Mundial de la Paz?
1: El 31 de diciembre.
0: ¿Cuándo?
1: El 31 de diciembre.
0: ¿El 31?
1: De diciembre.
0: A ver, revise por favor el día Año Nuevo, revise y vuelva a intentarlo. Si no, otra pregunta.
1: Ya, ¿a dónde se pertenece Licayate, Chentén?
0: ¿A qué distrito pertenece Licayate, Chentén?
1: A Guambos.
0: Guambos. Y su respuesta es
2: correcta. Felicitaciones. Felicitaciones.
0: Gracias a don José Alayos Barrantes. Buenas noches.
3: ¿Cómo está, profesora Abel? Buenas noches.
0: ¿A quién pertenece esa hermosa voz?
3: A Rosita de Decir Mayo.
0: Rosita.
3: Lozano Rivera.
0: Lozano Rivera, muy bien. Rosita Lozano Rivera, a los tiempos, llama al programa Buscando Talentos. ¿Cómo estás?
3: Sí, profesor, muchas gracias, señor. Bien, por estar recuperándome después del tiempo llamando a su programa.
0: Muy bien, Rosita Lozano Rivera. Lo importante es que se recupere la salud, que tengamos salud, vida y sobre todo la bendición de Dios. ¿A qué pregunta desea contestar?
3: Hay una que dijo de las comunidades, ¿me repítame?
0: Vamos a ver. ¿A qué distrito pertenece Vista Alegre de la Sola? ¿O San Antonio?
3: ¿Vista Alegre de la Sola pertenece a Cutervo?
0: Vista Alegre de la Sola pertenece a Cutervo. Muy bien, y su respuesta es
2: correcta. ¡Felicitaciones! ¡Felicitaciones!
0: Gracias, Rosita Lozano Rivera de Churumayo Alto. Muy bien, Sokota, Sokota City. Así es.

0: Enseguida presentamos la frase despelotada. 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
0: Así es, la frase despelotada. Participa con nosotros.

Vamos con las frases despelotadas. Tú las vas a ordenar de forma sintáctica, de forma ordenada, para que transmita un mensaje, transmita una idea. En viajo Temuco, María en avión A. En viajo Temuco, María en avión A. Cuerda la juega en Milena, casa A. Cuerda la juega en Milena, casa A. Una regalo me mi primo cometa. Una regalo me mi primo cometa. 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Madera de este caballito es. 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Carta esa Marta de amiga tú es. Carta esa Marta de amiga tú es. Turrón Elena Navidad come. Turrón Elena Navidad come. La frase despelotada. La frase despelotada. Ordena la frase de forma sintáctica para que transmita un mensaje.

0: Vamos a presentar enseguida. Vamos a presentar enseguida refranes o dichos populares. Refranes o dichos populares. Completa la segunda parte de la frase o refrán o dicho popular. Complétala. ¿Qué continúa? ¿Qué sigue? El mono no juzga su rabo. El mono no juzga su rabo. Señor, cuídame de las aguas mansas. Señor, cuídame de las aguas mansas. Lo que hace tu mano derecha. Lo que hace tu mano derecha. Cuando el río suena. Cuando el río suena. Del dicho al hecho. Del dicho al hecho. No hay mal que. No hay mal que. No hay mal que dure 100 años. No hay mal que dure 100 años. Completa la siguiente parte. Más vale perder un minuto en la vida. Más vale perder un minuto en la vida. Buenas noches, ¿con quién tenemos el gusto?
1: Profesor, quiero contestar otra pregunta.
0: ¿Qué pregunta, por favor, no puede decir?
1: Al refrán.
0: ¿Perdón?
1: A un refrán.
0: ¿Cuál?
1: Del que dice, no hay mal que dure 100 años ni el cuerpo que lo resista.
0: No hay mal que dure 100 años ni cuerpo que lo resista, evidentemente. Y su respuesta es...
2: ¡Correcta! ¡Felicitaciones! ¡Felicitaciones!
0: Muy bien, Rosita Lozano Rivera desde Churumayo Alto. Gracias. ¡Felicitaciones! Así es, continuamos con más refranes o dichos populares. Más vale perder un minuto en la vida que la vida... Y casi lo digo. Más vale perder un minuto en la vida a boca cerrada. A boca cerrada. Puntos suspensivos. Haz el bien. Haz el bien. Arrieros somos. Arrieros somos. Más vale. Dios tarda. Dios tarda. No escupas al cielo. No escupas al cielo. El mono no juzga su rabo. El mono no juzga su rabo. Señor, muy bien. Señor, cuídame de las aguas mansas. Ya, muy bien, complétala al 973-989298. Atención.

presentamos enseguida los mejores libros de la historia. Literatura universal. Literatura peruana. Los mejores libros de la historia. Atención, mejores libros de la historia. Así también siglas. ¿Quién escribió Cien años de soledad? ¿Quién es el autor de la obra Cien años de soledad? ¿Quién es el autor de la obra Romeo y Julieta? ¿Quién escribió Romeo y Julieta? ¿Quién es el autor de Don Quijote de la Mancha? El ingenioso hidalgo Don Quijote de la Mancha. Crimen y castigo. Crimen y castigo. Los Miserables. ¿Quién escribió Los Miserables? ¿Quién es el autor de la obra La Divina Comedia? En busca del tiempo perdido. Guerra y paz. Grandes esperanzas. A sangre fría. El lobo estepario. Ulises. Decamerón. El tambor de hojalata. Mejores libros de la literatura mundial y peruana. Libros de la literatura, los mejores. ¿Quién escribió Cien años de soledad? Romeo y Julieta. Don Quijote de la Mancha. Crimen y castigo. Los Miserables. La Divina Comedia. En busca del tiempo perdido. Guerra y paz. Grandes esperanzas. A sangre fría. El lobo estepario. Ulises. Decamerón. El tambor de hojalata.

Atención, siglas de organismos nacionales e internacionales. ¿Qué significa las siglas SIDA? CONADE, OEA, ONU. Atención, SIDA, CONADE, OEA, ONU. Siglas, ¿qué significa la sigla UNICEF? INSALUD, ADENA, MINEDU, ANA. ¿Qué significa las siglas UNICEF, INSALUD, ADENA, MINEDU, ANA, AFP, ONP, SUNAT, AFP, ONP, SUNAT? Así es, saludo para nuestros amigos, evidentemente, de Santa Cruz City, nuestros amigos de Bambamarca, San Miguel, Serendín, San Marcos, desde el departamento de Lambayeque, de Olmos, nuestros amigos de Bagua, de Jaén, San Ignacio. Y también nuestros amigos de Piura. ¿9739892998? Tenemos dos recargas de 5 soles.

0: Buenas noches.
1: Hola. Por favor, soy José Barrantes. ¿Cómo te preguntas, pues?
0: José Alayos Barrantes.
1: Sí.
0: Muy bien, estimado José Alayos Barrantes, ¿con qué desea participar?
1: Escuché, ¿cuál es el país más grande? País.
0: ¿Cuál es el país más grande del mundo? Del mundo.
1: Del mundo, Estados Unidos.
0: Estados Unidos es el país más grande del mundo, a ver.
1: No, China, si no me equivoco, uno de los.
0: China, muy bien. Y su respuesta es...
2: Correcta. Felicitaciones.
1: Ya, felicitaciones.
0: Gracias a don José Alayos Barrantes. Obviamente, China. País más grande del mundo, ¿no? En cuanto a la población, porque territorialmente abarca

0: Muy bien, nos siguen a través de las redes sociales de la WWW, asimismo la frecuencia modulada. Para saludo para don Alfredo Ramírez. Y asimismo también saludo para Manuel González Tello. Saludo para doña Delvina Ramírez. Para toda la familia Ramírez Yaja. Para saludo para Zulma. Carrasco Ramírez. Para Lenin Carrasco Ramírez. Para Lluvia Ramírez Yaja. Para Gabriel Sánchez Ramírez. Saludo para nuestros amigos. Bueno, se escribe nuestro amigo desde Chile, Heiner Alvarado Tenorio. Nos dice: bonito programa, te estoy escuchando a través de la app de la Play Store o a través de la www.radiolacuadra.com.pe. Gracias, amigo Heiner Alvarado Tenorio. Para la familia Alvarado Tenorio en Santiago de Chile, pues hombre. Saludo para nuestros amigos de Bolivia, para nuestro amigo líder Mamani. ¿Qué será de su vida? Hace tiempos que no nos encontramos. Líder Mamani. Saludos también a nuestros amigos de Puno, el altiplano. Síguenos, siguen a través de la WWW. Saludo para nuestros amigos de Arequipa, la ciudad blanca. Saludo para nuestros amigos de Tambo Grande, en Piura, distrito muy hermoso. Saludo para nuestros amigos de Chiclayo. Así también nuestros amigos de Brasil, João dos Santos. Para Joana. Saludo para nuestros amigos de Brasil. Buenas noches, ¿con quién estamos al habla?
1: Aló, buenas noches.
0: Buenas noches, ¿su nombre es?
1: Miguel López Mera, de Minabamba, Puno.
0: Don Miguelito López, Miguel López Mera. ¿Le incomoda que le diga Miguelito?
1: No, al contrario. Un anhelo para
0: con mucho aprecio, no, con mucho respeto, pues algunos no dicen, no, ¿qué dices, Miguelito?
1: Yo soy un hombre. También lo respetamos a usted, profesor.
0: Muy bien, don Miguel, ¿a qué pregunta desea contestar?
1: ¿Cuánto tiempo estaba el señor en el pescado, dice?
0: Ah, ¿cuántos días estuvo en el vientre de un gran pez?
1: ¿Quién fue? Claro. Jonás.
0: Jonás, evidentemente. Y su respuesta es...
1: Gracias, maestro, gracias.
2: ¡Felicitaciones!
0: Aló, buenas noches.
3: Aló, buenas noches.
0: Buenas noches, ¿su nombre es?
3: Oscar Villalobos Torres, de Calcutín y Balconcillo.
0: Oscar Villalobos Torres, desde Balconcillo, Querocotillo.
3: Sí.
0: Muy bien, fuertes aplausos para Balconcillo, Querocotillo. Nuestros amigos de allá. Efectivamente, felicitaciones para ustedes. Estimados.
3: Para responder un refrán.
0: ¿Cuál es el refrán?
3: A boca cerrada no entra mosco.
0: A boca cerrada no entra mosco. Y su respuesta es...
2: Correcta.
3: Gracias.
2: Felicitaciones.
0: Oscar Villalobos Torres desde Querocotillo, Balconcillo. Saludo para nuestros amigos de Chaupe, Querocotillo, de nuestros amigos de del Tomate, de Chumbicate, nuestros amigos del Molino, asimismo también nuestros amigos de Las Delicias. De igual modo, nuestros amigos de Patipampa, asimismo también nuestros amigos de Pampa Grande, así como también nuestros amigos de Guayaquil. Guayaquil, muy bien, nos sigue la familia Izquierdo Bravo. Buenas noches. Buenas noches, su nombre, por favor.
3: Buenas noches.
0: ¿Su nombre es?
3: Aida Villalobos Torres.
0: Aida Villalobos Torres. ¿Nos llamas desde Balconcillo, sí, Querocotillo?
3: Sí.
0: ¿A qué pregunta deseas contestar, Aida?
3: A un refrán.
0: ¿Cuál?
3: Dios tarda, pero nunca olvida.
0: Dios tarda, pero nunca olvida. Y su respuesta es...
2: Correcta. Felicitaciones.
3: Gracias.
2: Felicitaciones.
0: Gracias a ustedes. Gracias a nuestros amigos de Balconcillo, Querocotillo. Así también nos piden saludar a nuestros amigos de San Vicente del Palmo, para la familia Regalado Requejo, para la señora Rossi, pues Requejo. Así también a nuestros amigos y amigas de Guayaquil, para toda la familia Izquierdo Bravo, para don Juanito, para la señora Flor, para Griselda, asimismo también para Noé y para toda su familia. Evidentemente, gracias por seguir buscando talento. Saludo también para nuestros amigos de Hierbabuena. Nos escriben al WhatsAppito. Saludo para la familia que nos sigue en, para la familia Fuentes Guevara, desde la Hierbabuena. Entonces, saludo para nuestra amiga María Janet Fuentes Guevara, que obviamente nos llamaba anteriormente en un programa, pero ya se ha olvidado, ya de llamarnos a Radio La Cuadra. Saludo para nuestros amigos de Sócota, Sócota Lagunachita, Sócota, nuestros amigos de Sócota San Lorenzo, son Sócota San Lorenzo, evidentemente, para nuestros amigos de Sócota Santa Rita, evidentemente para ellos, saludos, saludos para nuestros amigos de Chacab, de, para la familia Ramírez Liaja.

0: Bien, reiterado el saludo para nuestros amigos de Ninabamba Polulo, para la familia López Hernández, para Lenny Yalili, para Miguel López. Tierra de la cordialidad, evidentemente también saludo para nuestros amigos de Andabamba San Lorenzo, para la familia Cotrina Vázquez, evidentemente la familia Cotrina Vázquez, para Sofía Saraí Cotrina Vázquez, Naimana Saín Cotrina Vázquez, para la señora Maribel Vázquez Díaz, para el señor Germán Cotrina. La hora satelital 7:45, 7:45. Es momento de presentar, ¿sabías qué?
1: ¿Sabías que el país más poblado del mundo tiene 1.500 millones de habitantes? No lo sé.
2: ¿Sabes que el Vaticano es el país más pequeño del mundo?
1: No.
0: Mejor escucha nuestra secuencia, ¿sabías qué? ¿Sabías qué?

¿Sabías que? Y si no lo sabías, te enteras en ¿Sabías que? Hoy es el Día Internacional para la Eliminación Total de las Armas Nucleares. ¿Sabías que? Algunos datos importantes sobre esta fecha. ¿Sabías que? Y si no lo sabías, te enteras en ¿Sabías que? El arsenal de nuclear del planeta supera los 12.000 ojivas y sorprendentemente alrededor del 90% de ellas pertenecen solo a dos potencias, Rusia y Estados Unidos. Aunque la tecnología nuclear se asocia a la destrucción masiva, existen datos históricos, técnicos y curiosos que revelan facetas poco conocidas de estas armas. Muy bien, datos sorprendentes sobre las armas nucleares, el código de lanzamiento más inseguro durante aproximadamente 20 años en la Guerra Fría, el código secreto para activar los misiles nucleares Mitumeman de Estados Unidos estuvo configurado de forma fija con 268 ceros. Los oficiales lo mantuvieron así de simple para evitar demoras ante un ataque real masivo. Hiroshima y Nagasaki no son radiactivas hoy. Fueron detonadas en el aire en la Segunda Guerra Mundial. 6 veces el borde del desastre por error. Muy bien, el poder actual es descomunal. Esto significa que 80 veces más destructivas que la bomba arrojada en Hiroshima y Nagasaki. Así es que hoy ha avanzado la tecnología y 9 países poseen armas nucleares reconocidas u operacionales. Rusia, Estados Unidos, China, Francia, Reino Unido, Pakistán, India, Israel y Corea del Norte. Muy bien, entonces, hoy la tecnología ha avanzado y las ojivas nucleares pueden ser más destructivas que usted ni lo imagina, más que Hiroshima y Nagasaki. ¿Sabías que?

0: Es el momento oportuno para que llames al 973-989298. Buenas noches, ¿con quién tenemos el honor de hablar?
1: Hola, buenas noches.
0: Sofía Saraico, Trina Vázquez, muy bien, Sofía. ¿Con qué deseas participar?
1: Quiero cantar una canción.
0: Adelante, Sofía, con tu canción.

0: Un saludo para Danielito. Gracias.
1: Muy bien, felicitaciones. Felicitaciones, excelente talento, extraordinario talento. Muy bien, felicitaciones.
2: Correcta, felicitaciones.
3: Felicitaciones. Felicitaciones. ¡Sí!

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3: Muy bien, en Salto a la Fama hemos tenido la participación de Sofía Saraí Cotrina Vázquez desde Andabamba, San Lorenzo, provincia de Santa Cruz. Muy bien, participa con nosotros, ya tenemos un minuto para irnos. Un minuto para que llames.

5, 4, 3, 2, 1, 0. Vamos a la pausa y retornamos con el sorteo.

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La secretaria ya tiene las balotas. Todas las balotas en el ánfora, evidentemente, para... para hacer el sorteo respectivo. Obviamente, vamos al primer número, secretaria, por favor, la mano virgen. El primer número es el número 15. Corresponde a... A ver, ¿cuál es el número? ¿Quién es el nombrecito por ahí? Sofía Saraí Cotrina Vázquez. Sofía Saraí Cotrina Vázquez. Vamos con el siguiente. Atención, ¿será hombre o mujer? Vamos a ver. Atención, atención. Por acá la mano virgen. Saca, saca la balota y corresponde al número 20. Número 20. Ah, José Alayos Barrantes. José Alayos Barrantes. Finalizado el programa, solamente tienen 5 minutos para llamar. Caso contrario, no nos responsabilizamos. Si ustedes llaman, pasados los 5 minutos, ya escapa de nuestra responsabilidad. Ya no nos responsabilizamos. Volveremos a sortear de nuevo el próximo sábado, si es que no llaman, para darnos su número de celular y operador. 5 minutos después de finalizado. A Sofía Saraí Cotrina Vázquez y a

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1: Esta es la hora. 8:23.
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0: Esta es la hora. 8:53.
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0: Esta es la hora. 9:31.
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0: Esta es la hora. 9:59.
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0: 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La hora, 10:39.
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0: Esta es la hora. 11 y 16.
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0: Esta es la hora. 11:48.
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